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1: Hemos iniciado con esos batazos musicales. Bueno, el primero, ahí me estaba preguntando el Super, ¿eh? Super, el primer batazo musical que hemos iniciado programación de la rocola era Don Mauricio Álvarez con la canción Dame una Esperanza. Y el segundo, Por Seguir Tus Pasos, de Don Pedro Llerena. Aquí esta programación hemos iniciado esos temas musicales y aquí estamos ya preparados para sus mensajes. A ver qué nos dice por acá. Mensaje que nos llega. Buenas tardes, Don Julio. Póngame la canción Amor de los Dos, de los Rancheritos de El Topo Chico. Correcto, por supuesto, aquí estamos ya dispuestos para complacer ese gusto musical a usted que está a esta hora ya al pie de la roconola. Claro, un saludo para Albertito Mendoza, hombre, que por ahí está con nosotros. Alberto, le enviamos un saludo. Esto es en el barrio Santa Rosa, ahí está en la sintonía de la hora de la rocola. A ver, comunicación por este lado, muy buena, si le escuchamos.
2: Buenas tardes, Jorgito.
1: Y buenas tardes, amigo.
2: Aquí me ponía ahí con Alfredo Gutiérrez, el Capullito Rosa, ¿sale?
1: Capullito Rosa, correcto, con mucho gusto. ¿De parte de quién, amigo?
2: Con Alfredo Gutiérrez, Fernando José,
1: Don y aquí Fernando. Carazo, correcto. Vamos a sonar ese tema suavecito, sabroso, de Alfredo Gutiérrez. Pero tengo de dos en dos, dos temas que me solicitaron hoy temprano, de las norteñitas. Vamos a escuchar primeramente este Pajarito Mañanero. Sabroso estos temas que por acá desfilan en nuestra programación de la rocola, 6:13.

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1: Seis diecinueve minutos, y quiero por acá enviarle saludos para las personas que estuvieron con nosotros participando este pasado fin de semana en las dos actividades que realiza Fiesta de la Rocola, acá en Managua, en la Casona, y también el día de ayer allá en Caribe House. Saludos para nuestra gente allá de Ticuatepe, un saludo para Chema, el tremendo Chema Burto, un saludo para su familia en la Borgoña, y también un saludo para don César Augusto Flores también. Le enviamos un saludo a su amigo Juan Ortiz, que también ahí estuvo participando. Saludos para el Peloncito también, a don Carlito Rivas, el tremendo Peloncito. Saludos para su papá, don Modesto Rivas, que también por ahí nos están escuchando. Les saludamos. Tengo por acá mensaje, a ver qué nos dice. Buenas noches, don Julio. Me puede sonar el tema Perdámonos de los Don Neños, correcto. Con mucho gusto vamos a seleccionar ese tema. Tengo comunicación, línea 620. Muy buena, si lo escuchamos.
2: Buenas tardes,
1: Julito. Sí, buenas noches, dígame.
2: ¿Aló?
1: Sí, sí, le escucho, adelante, le escucho.
2: Una canción, Julito.
1: Sí, diga.
2: Virgencita de Talpa.
1: Ok, con mucho gusto, vamos a sonar ese tema, hombre. Ayer me pidieron ese tema, ya en la fiesta de Caribbean House, en Los Mensajeros, correcto. Y tengo por acá, a ver, también un saludo que quiero enviarle. Es para don Freddy López Rivas, hombre, ahí en Veracruz. Saludos para las personas que llegaron también de Los Madrigales. Ahí andaban unas personas que andaban de Los Madrigales. La gente del Raizón también, le enviamos saludos, que también participaron el día de ayer en fiesta de la Hora de la Rocola. Voy con el siguiente tema musical que me están solicitando a cargo de Alfredo Gutiérrez. Aquí aparece en esta programación Capullito de Rosa. A esta hora también estoy preparando otro tema del dueto Río Bravo. Esta canción la interpretó Daniel Garcés, también con Los Tres Reyes. Y el dueto Río Bravo también le dio, también este tema lo grabó, quiero decir, Desesperada de Amarte. Primeramente Capullito de Rosa y después nos vamos con el dueto Río Bravo.

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0: 6 de la tarde, 27 minutos. Tengo mensaje, a ver, que llegan al WhatsApp de la radio. 7662-7952. Buenas tardes, don Julio. Si me hace el favor, dice, de ponerme una canción. Si no vuelves tú, dice Lucha López. Saludos desde Comalapa, de parte de Concepción, dice por acá. Bendiciones, nos dice, gracias. Muy buena, don Julio, quiero que me salude a mi hermana Juanita Caballero, que ayer estuvo de cumpleaños, dice, de parte de toda su familia, en especial de su mamá Cristina Morán. Lo escuchamos en La Quimera y le pone la canción de cumpleaños, por supuesto, está bien. Julio, regalame un tema, dice, de Los Creativos, Mesera y La Noche de mi Mano. Hombre, ahí donde participa don José Dolores Sotelo, correcto. Vamos con comunicación, línea 620. Tengo por acá, muy buena, si ¿sí le escuchamos?
1: Oye, Julio, poneme la música.
0: Dígame, caballero.
1: Poneme, señor abogado.
0: Señor abogado, Lucha López, Lucho Barrio, quiero decir. Correcto, ¿de parte de quién? ¿De dónde nos llama, amigo?
1: De aquí, en Las Calabazas, kilómetro 80, carretera norte.
0: Ok, con mucho gusto, hombre. Por ahí vamos a sonar ese tema de Lucho Barrio. Y va muy rapidito, porque tengo varios ahí que me están solicitando. Saludos para doña Carmen Duarte, que por ahí también se está reportando y solicitando canciones. Y nosotros por acá le estamos saludando. A ver, tengo también por acá más mensajes que nos están llegando a través de nuestra línea de WhatsApp, correcto. Ese saludo para toda la gente que te esté escuchando, el kilómetro 13 y medio, carretera Vieja León. Bueno, siempre repórtese de parte de quién. Oiga, no me envíe solamente los saludos, de parte de quién y de dónde se están también reportando a través de esta programación de La Rocola. Y quiero enviarle saludos para doña Marlene Dávila, de parte de su amor eterno Ricardito Hernández, que le dedica esta canción Corazón Enamorado de Calixto Yoa. Y después vienen otros temas que por aquí aparecen. También vienen dos canciones de Los Rancheritos que me solicitaron. De dos en dos nos vamos a ir con Los Rancheritos y también otro bolerazo rocolero que tengo preparado por acá. 6:29 minutos.

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1: Veinte minutos para las siete de la noche. Y mensaje: buenas noches, Julio, poneme un tema. Albert, te escucho en el barrio El Rodeo, Raúl Manzanares. Albert de Carlos y José, correcto. Está bien, Raúl, vamos a buscar ese tema. Y quiero por acá enviar saludos de felicitaciones. Ya estoy preparando a César Castro un tema que le vamos a dedicar a doña Juanita Caballero, que ayer estuvo celebrando su cumpleaños. Así que felicidades. Esto es en La Quimera, en nuestra sintonía de esta programación de La Rocola. Y también quiero enviarle un saludo para doña Marta Vallecillo. Doña Marta Vallecillo hoy está celebrando su cumpleaños. Así que de nuestra parte, de parte de Fiesta de La Rocola, nosotros por acá le saludamos y le felicitamos pues a doña Marta Vallecillo. Así que felicidades, con mucha bendición, con mucha salud para usted, doña Martita Vallecillo. Y también vamos a dedicarle este tema, igual que a doña Juanita, esta canción de César Castro en su cumpleaños. Felicitaciones. Después aparece Olimpo Cárdenas, aparece también Lucho Barrio, y de dos en dos aparecen los dondeños en esta programación. 18 minutos para